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2: Teddy Swims.

0: son las 6. Las 6.
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0: Son las 8. Las 8.
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0: ¿qué tal? Buenos días, bienvenidos a Onamar FM. ¿Qué tal? ¿Cómo fue el Día de la Merced ayer? ¿Bien? Bueno, hoy es viernes. Algunos estarán disfrutando de este puente y otros no. Así que nosotros, como no lo estamos disfrutando, te doy la bienvenida aquí a la sintonía de Onamar FM. Yo soy JSFM y a partir de ahora y hasta las 10 de la mañana vamos a por este viernes 25 de septiembre.
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0: ¡Empezamos!

0: de canción de esta que interpretó Janet, ahora con Laura Pausini, este ¿Por qué te vas? La primera que abre esta primera hora de radio.
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maravilla el sonido de Reija junto a Jason Derulo en este Animal que estábamos disfrutando aquí en la radio a través de Ona Mar FM. No paramos ni un solo instante. Ona Mar. Colaboración de David Guetta en el remix del tema de Dasa con este No That This Party.

0: tema del 2022. Este Álvaro de Luna con Levantaremos al Sol. Otra de las que compartimos en esta mañana de radio a través de Onda Mar FM, en este 88.0 de tu dial.
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maravilla, una canción de Aitana con ese 6 de febrero. Tema que compartimos también que en este tiempo de radio, a pesar de que el febrero pasó y que hoy precisamente no es ese 6 de febrero. Summer, una de las canciones movidas de J. Luis. Ahí lo tienes, por supuesto, sonando en la radio a través de Onamar FM. Dale un poquito más de volumen a la radio, un poquito más.

0: Qué bien me suena el sonido de Ja Luis con ese Summer. Una de las que estamos bailando también en este 2026. Así sonamos en la radio cada mañana de lunes a viernes de 8 a 10.
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0: Qué bien Selena Gómez y este Kaylin with Kainets. 10 años de este tema y parece que fue ayer, ¿eh? Qué barbaridad, qué barbaridad.

0: ¿Qué recuerdo es este de Alice con el Jenna Marrep? Todo un clasicazo también para disfrutarlo. Siempre es la buena música la que compartimos contigo aquí en la radio. Esto es Onamar FM. Gracias por estar ahí con nosotros. Gracias.
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0: maravilla, tres paroles. Valeria.
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0: Valeria Rossi. La sintonía de Onamar FM. Tiempo para escuchar a los Four Non Blondies con este WhatsApp. Así suenan los mejores clásicos también en esta mañana.

Canciones donde las haya, grandísimas ellas, con este For No Blondies, este WhatsApp, una de las que disfrutamos, compartimos y saboreamos a tu lado.

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denominados Gran Quitata aquí en Ona Mar FM. Ahí está su sencillo, el nuevo Anymore. Los éxitos que van contigo, claro, uno detrás del otro. Soy JSFM y estoy contigo hasta las 10 de la mañana. Todavía metidos dentro de esta primera hora de radio, coleteando ya este último cuarto de hora de programa donde las canciones no paran de sonar. Vamos a por Google.

sonido de Ugel, Moving to the Sun, es como se llama esto que fue recientemente el último que hemos tenido como vital de la semana. Ahora ya tenemos el nuevo vital de la semana que estamos disfrutando también esos días. ¡Qué maravilla, eh! Cuidado porque llega un tema que a mí me encanta. Son realmente de los que yo tendría en mi maleta para alguna sesión de tardeo o de noche, ¿por qué no, eh? Like and Lead, con los de Magician, bueno, los de Magician que no dejan de

0: Bueno, pues es el remix de los The Majest Zen con al cargo Luke Lead con este Kind in the Heart. Esto suena de maravilla, así que me la guardo para mis sesiones.
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0: son las 9.
1: Las 9.
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Qué grande es La Bella y la Bestia de Amy Música. Ese rollito que le ha dado Amy Música en ese tema llamado La Bella y la Bestia. Primer tema para abrir esta segunda hora de radio aquí en Mauna Mar FM. Soy JSFM, un placer estar contigo disfrutando de la música. Sobre todo estos éxitos que van contigo, todos contigo, uno detrás del otro. Son para ti, claro.

Pues sí, me gustas tú, ¿qué hay de malo? Digo yo, ¿no? Me gustas tú, me gusta estar en la radio contigo y darte los buenos días cada día. Entre las 8 y las 10 con artistas tan grandes y versiones y remises tan personales como estos que suenan en Onamar FM.

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1: Qué maravilla, nos vamos a los 80. Los Mother Talking hicieron grandes éxitos, uno detrás del otro, Creo que no hay ninguno que tenga aquello de decir, este lo dejo apartado y no lo escucharé nunca más. Creo que no, Atlantis is calling, SOS for love. Ahí están los Mother Talking, otro de los exitazos que suenan también dentro del panorama musical de Vinilo 80. Cada día de lunes a viernes entre las 8 y las... Perdón, entre las 9 y las 10 de la noche de lunes a viernes. Entre las 8 y las 10 de la mañana estoy yo aquí.

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Sebastián Yatra y estos tacones rojos. Es una de las que rescatamos de hace ya 5 años. 2021 sonó este Sebastián Yatra con los tacones rojos.

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4: Eso intentamos, que sean números unos uno detrás del otro. Aquí donde los éxitos van contigo. Esta es la radio donde los éxitos van contigo y te persiguen. Black Speed con el Don't You Worry. Colaboración de Shakira y David Guetta. Disfrútala, aprovéchala.

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2: Por supuesto, claro que sí. Nick Cannon con este I Promise Myself.

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sonríe porque estás en la foto. Siempre hay que sonreír un poquito cuando te hacen una fotito, ¿no? Digo yo, ¿eh? Ya sabes que la foto quedará para la historia, así que mejor tener una buena impresión de esa fotografía, ¿no? Era Sergio Dalma la que estamos... La que estábamos escuchando en la radio. Y esta de Halo que no tiene desperdicio. Suena genial.

el sonido de Rat City con este Game of Love. Saboreando el buen sonido también de la música electrónica, esos medios tiempos que nos acompañan muchísimo en casa, en el trabajo, en el coche. Cada mañana de lunes a viernes, Offenbach con ese Offenbach Drive.

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Ahí está, es Pablo López. La nueva que tiene por título Esdrújula. Un día más la quiero compartir contigo a esta hora de la mañana en la radio, entrando ya en el último cuarto de hora de programa. Vamos encaminando minuto a minuto hasta que sean las 10 de la mañana. A esa hora te vamos a decir adiós, pero eso sí, como siempre, de lunes a viernes, ahí estoy contigo, de 8 a 10. Un placer.

0: Pues ahora sí, con Rod Stewart y con esta melodía te decimos adiós. Buen fin de semana, que pases un buen viernes. Y que el lunes te cuento más historias musicales a las 8 de la mañana. Estoy aquí contigo. Mi nombre es JSFM, como hacemos de costumbre cada día de lunes a viernes. Para mí ha sido un placer estar a tu lado. Que tengas un buen día. Hasta el lunes. Adiós.
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0: Viernes 25 de septiembre de 2026, pasan 8 minutos de las 10 de la mañana, 23 grados de temperatura en la ciudad de Badalona ahora mismo, y arrancamos con fuerza, con garra, la de Talk Talk y su It's My Life, clásico de 1984 que recordábamos nada más empezar una nueva hora de música. Desde ya mismo y hasta las 2 en punto te acompañaré. Todo un placer hacerlo un día más y sobre todo un viernes más, que nos encantan. Mi nombre es Jordi Prades, lo dicho, te acompaño durante las próximas 4 horas. Y así estaré contigo disfrutando de exitazos como este de Studio Killers.
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0: Apúntate lo que esto se titula así: Let's Not Talk About Our Feelings.

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0: Así es como suena este éxito de Rehab, este I Had a Dream. Quien tenía un sueño y al final lo cumplió fue, por ejemplo, Larry Mullen Jr., quien hace hoy 50 años colgaba un cartel donde decía que buscaba una batería para un grupo de música. De allí surgió en Dublín, un 25 de septiembre de 1976, una banda mítica que además lo va a celebrar con un nuevo álbum, con un nuevo disco. Estamos hablando de los irlandeses U2. Sí, sí, 50 años ya de los U2. Nos quedamos con Window in the Skies.
1: Hola.

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hombre que se hizo muy conocido, muy popular, gracias a que apareció en la serie Los Serrano. Fran Perea está de regreso con su bala perdida. 9 son los minutos que nos separan de las 11 en punto de la mañana. El tiempo pasa volando, menos mal que lo disfrutamos juntos, compartiéndolo desde aquí, desde tu radio, la de los éxitos que van contigo, Ona Mar FM, donde también puedes escuchar y bailar al ritmo de Don Diablo y este Mordala Friend.

que en el tiempo nos espera. Nos marchamos hasta el año 1983 y además nos marchamos lejos, muy lejos, hasta Melbourne, hasta Australia, porque allí nos esperan esta formación, los Real Life, que en la década de los 80 nos hicieron bailar y mucho, con esta canción que va a sonar enseguida, que, con la que alcanzaremos las 11 en punto de la mañana. Este es Send Me a Angel, Real Life.

0: son las 11. Las 11.
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Getting Girl, Meghan Trainor. Canción buen rollista, canción que nos transmite pues alegría. Y que todo sumado a que es viernes, pues mira, la cosa todo mejora. Desde Onamar FM, continuamos con todo el gabinete Caligari. Sí, la culpa fue del cha-cha-cha, y es que alguien tenía que llevarse.

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esta noche o la de mañana para irte de fiesta. Así es como sonaba esta versión del Paradiso bailando a través de Onamar FM. Nos quedamos con más éxitos, otra versión más de un clásico de Jennifer López, Wait.

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Canción sobre la aceptación de uno mismo, la verdad. Así es como suena Marlon y este tema titulado Hachiko. Y de esta forma seguimos avanzando camino del mediodía de este viernes. Quedan unos 26 minutos exactamente ahora mismo para alcanzar esas señales horarias. Además tenemos unos 26 grados de temperatura en la ciudad de Badalona y más éxitos como siempre, como por ejemplo de la canadiense Mugleta, este Waiting on Love.

Parte de Hasta Donde Estás, la música de los Maroon 5. Así es como sonaba este Almighty desde Onamar FM. Compartíamos contigo mientras seguimos avanzando camino del Ecuador de este viernes, de esta jornada. Lo haremos junto a Madonna y su True Blue.

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0: Así sonaba este clásico de los Sniff on the Tears, este Driver Shift, con esta nueva versión más movidita, versión dance a través del 88.0 de la FM, de todo un clásico muy, pero que muy disfrutón. Continuamos con más y más éxitos. Nos espera el noruego Kygo antes de alcanzar las 12 en punto del mediodía.
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0: También nos quedaremos junto a los UB40 y su Kingston Town.

Esto es Watch It Burn, es la contundente, potente canción de Katy Perry, su nuevo sencillo. Por cierto, su videoclip, él aparece con una cola de escorpión. Fantástica. A través del 88.0 de la FM arrancamos una nueva hora de éxitos de este viernes 25 de septiembre. Pasan 8 minutos de las 12. Después de la información, regresamos con más y más música. Enseguida, junto a DJ Tites y ese tema titulado Noche de Copas.

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y su fantástica versión del Everybody's Talking. Era otro de los éxitos que te acompañaban desde Onamar FM, donde te esperan también en los próximos minutos tanto Miles Smith con su Drive Safe, como Alesso y Falling, o las Marlena con ese Nadie se muere de amor.

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Joe Da Silva versionando un clásico de Foreigner. Y de canción en canción, de éxito en éxito, seguimos avanzando. Ahora le cantamos al verano que dejamos atrás, aunque no se note. La oreja de Van Gogh.

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El Diablo se viste de Prada 2. La película no es muy buena, dicen los críticos. Pero como mismo tiene la música de Lady Gaga, tiene esta canción, este Shape of a Woman, pues para alegrarla un poco. Enigma fue un proyecto musical electrónico que tuvo mucho éxito en la década de los 90. Y queríamos recuperar uno de sus grandes hits, este Return to Innocence, Enigma.

De éxito en éxito, porque quien triunfó también en la década esta vez de los 80, para ser más exactos, en 1981, con este Macual Idea, fue Pino Danjo. A él lo recordamos y con él nos quedamos hasta la una.

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Laura Wave con su Save My Dream para iniciar esta nueva y última hora en la que te acompaño desde Onamar con 29 grados de temperatura en la ciudad de Badalona. Hace calor, vamos a refrescarnos un poquito más. 1:05 con este éxito de Aitana, superestrella.

Bonita y conmovedora canción esta de Somber, así es como sonaba el estadounidense junto a su My Body Isn't Ready. Nosotros sí que estamos preparados para seguir disfrutando de los éxitos de uno más, esta vez con Las Bananarama, Venus.

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estos últimos días hemos podido escuchar una versión dance de este éxito. Ahora nos quedábamos con el original, con ese gran clásico de Lima, esa Neverending Story, la historia interminable. Historias que no terminan nunca. Historias que siempre se repiten, como por ejemplo la de esta canción, ¿Por qué te vas? Versión de Laura Pausini. Sorprendente, la verdad.

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¡Qué ternura! ¡Qué bonita canción! ¡Qué bonita colaboración entre Karol G y Bruno Mars! Así sonaba ese estilo y así lo hacen Jewel con No More Tears.

Grandes clásicos, uno de los grandes éxitos de Phil Collins. Con ese estudio casi casi llegamos a ese punto horario de las 2 en punto. Hablaremos rozando ya los 31 grados de temperatura. Brilla el sol, luce el cielo azul. Además es viernes, tenemos ya la vuelta de la esquina, el fin de semana, así que no me queda más que despedirme y desearte que lo disfrutes, que disfrutes de este fin de semana y sobre todo de la música de exitazos como este de Medusa, con el que te digo hasta el lunes.

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0: son las 4. Las 4.
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0: 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Son las 5. Las 5.
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5: Hello, hello, ¿qué tal? Muy buenas tardes. Bienvenidos a esta sintonía, Sonamar FM. Estaré contigo hasta las 9 en punto de la noche con muchas ganas de ponerme delante de este micrófono para atacar esta tarde de viernes. Es diferente siempre el viernes tarde, ¿verdad que sí? Aquí estamos en esos tardeos con Pizarro en esta tercera ya temporada aquí en esta sintonía.
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5: Buenas tardes.

0: Con So Sad So Hot de Chloea Kisha empezamos estos tardeos.
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0: Pues fíjate, a las primeras de cambio ya te hemos casi ya presentado esa declaración de amor. Será porque te amo. Contra Shock, este super clásico de la música italiana de Ricky e Poveri. Tan de moda se han puesto estos temas, por suerte.
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0: Son las 5:06. Muy buenas tardes. Hola, Tini, ¿cómo estás?

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0: El canadiense The Weeknd, que la verdad es que lo está petando, como se suele decir, en su nueva gira por todo el mundo. También pasó por nuestro país con muchas sorpresas musicales, como no puede ser de otra manera, uno de los artistas más importantes del planeta.
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0: El ex vocalista de Aurin, el murciano Blas, cantó con una de sus más recientes producciones. Un tema que además se pega muy mucho, este ¿Para qué? Que te presentamos aquí para ti en Onamar FM.
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0: Somebody Dance. Bueno, vamos a darle un poquito de ritmo a la tarde en estos tardeos de radio. Aquí en Onamar con este cover, esta revisión del clásico de Whitney Houston.

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Buenísimo el tema de Susie Q. Así sonaba, así suenan los clásicos con ese computer music. Canciones de todas las décadas que además te suenan muy mucho. Igual que esta melodía que escuchas ya de fondo en estos tardeos de Onamar FM. Sonido de Sandra en este caso con la producción en su momento de su marido Michael Cretu. Hicieron muy buenos temas, desde luego. Son las 5:54. Radio en directo de Tardeo con Pizarro y con María Magdalena.

0: son las 6. Las 6. 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
6: Buenas tardes.

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3: Pues sí, sí, lo tenemos todavía de gira, todavía lo tenemos haciendo algún concierto que otro, junto con Fangoria, Mago de Oz, entre muchos otros espectáculos también en Zaragoza, Electro Latino, a tope con el mejor embajador musical que podemos tener, sin duda alguna, en nuestra ciudad, en Badalona. No sigue modas, una versión muy, muy especial, que realmente es hasta desconocida en el entorno de Juan, lo sé de buena tinta.

0: electrónico. Ese sonido de Fields of Gold, el clásico éxito que Sting publicó originalmente en 1993, un tema que además se incluyó posteriormente en la edición Tour Deluxe del álbum Trustfall de Pink. Marshmallow con Dreaming.
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0: Con Taylor Swift sonando en estos tardeos de radio.

0: Muchos que no conocían el efecto pasillo pudieron tener ese primer contacto con este grupo magnífico, además siempre optimista, en una versión acústica que interpretaron en televisión en el especial de fin de año de Televisión Española para dar la bienvenida al año 2026. No sé si lo viste, pero ahí estuvieron ellos, como siempre, dándolo todo. El nuevo álbum se llama Oro y Diamantes. Y este es uno de los singles por los que hemos apostado aquí en Onamar FM, con mucha ilusión, además, como siempre, y optimismo, igual que ellos, ni más ni menos. Buen café.
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0: Solo para hacernos una idea, pues en la jerga así de música latina, lo de criminal no tiene nada que ver con actos delictivos, ni mucho menos, sino por la forma de bailar, en este caso, de esta reina criminal de Capo, que así es como se llama Juan David Loaiza Sepúlveda. Buen sonido, ritmos pegajosos con esa temática de seducción y de fiesta.
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0: Y siguiendo con estos ritmos un poco reggae, bueno, el origen, ¿no?, de toda esta música también, nos encontramos con este súper clásico, uno de los himnos buenos de verdad de, en este caso, Bob Marley, Ziggy Marley, Aaron Lyon, Zion.

0: Desde Colombia, Camilo, con este El Árbol, primer sencillo de su quinto álbum ya de estudio, titulado Para Cuando Sean Mayores. Una reflexión de una manera profunda sobre vivir el presente, en cierto modo. Buen tema. A las 6:26, radio en directo.
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0: una inspiración total en los años 70. El vídeo es magnífico, ¿eh? La verdad es que está muy bien logrado, manteniendo esa célebre letra original que narra esa tristeza del abandono amoroso, ¿no? La nostalgia al contemplar una ciudad vacía, todo muy, muy bucólico, todo muy poético, como todas las letras de José Luis Perales, lógicamente. Interpretada en su momento por Janet en 1974. La Pausini se atreve con todo, con creces.
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0: Jay Vegas. Sonidos que puedes escuchar en las noches de On Amar FM, sonidos peculiares, sonidos house, además del más puro estilo Music and Club. Suenan francamente bien, vibrante himno de funky house, además, creado en colaboración por los productores Jay Vegas y, ojo, el pionero del house holandés, que es Olaf Basowski, está detrás de esta obra de arte, desde luego. Un sencillo que destaca por su inconfundible energía disco, como el que vamos a escuchar ahora, esa nueva versión del High Energy de Evelyn Thomas en estos tardeos de radio.
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0: Una de las menos conocidas, aunque tuvo mucho éxito en su momento, es Another Way. Gigi D'Agostino, ese sonido característico que suena también en estas tardes de viernes de radio, uno de los preferidos también, D'Agostino.
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0: Así que estamos dándole un poquito al ritmo. Desde luego, hoy hemos empezado temprano ahí con los temazos, con los temazos bailables. Y es que tenemos una muy buena temperatura y mucho ánimo, el ánimo por las nubes en este primer tardeo con Pizarro de la nueva estación de otoño, en este caso.

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1: Sonido Sam Feld con My Heart Goes para llegar a las 7.

0: son las 7. Las 7.
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5: Nueva hora en estas tardes de radio en directo hasta las 9 de tardeo.
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5: Espero que lo lleves muy bien.
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5: No es fin de semana, pero es la antesala del fin de semana. Yo ya casi el viernes por la tarde, no sé tú, pero lo cuento como fin de semana, ¿eh? No sé, esas sensaciones de que... Ya empezó el fin de semana, vaya. 'Cause You Are Young, versión de Gio Rafael.

0: Uno de los covers que puedes escuchar en exclusiva y solo aquí, el de Sissy Catch, por ejemplo.
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0: Esas voces femeninas de los 80, en su momento se dedicó a hacer música disco Sissy Catch. Pero Luis Verónica Madonna Chicone, en paralelo, también hizo grandes temas para la película que ella protagonizó, Who's That Girl?

0: Una de las canciones más escuchadas de todo el planeta ahora mismo en esta versión más bailable de viernes tarde, 7 y 12 minutos. ¿Cómo lo llevas? Esperamos que muy bien, que estés aquí en nuestra sintonía. Es una Mar FM, la de más crecimiento en todo el conurbano de Barcelona. Nos encanta esa palabra, ¿eh? Conurbano. Dai Dai, Shakira con Burna Boy.
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0: Sonando Teddy Swims. Y esta canción magnífica, además hecha con mucha clase, al estilo R&B. Mr. Know It All. El señor sábelo todo, sería la traducción.

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6: Hoy, cómo me encanta esta canción. Además, hacía mucho tiempo que no la escuchaba. Poder compartirla con vosotros es un placer en estas tardes de radio. De tarde o con Pizarro, con Puff Daddy, Faith Evans y este clásico I'll Be Missing You.

Vamos, que me he pasado prácticamente toda la canción intentando... Bueno, ¿es un jeroglífico o no? Yo la entiendo, ¿eh? Para ti, toa. O sea, para ti, toda, ¿no? Sería Ana Mena con Lola Índigo. Hombre, Farruquito, ¿cómo estás? Nos alegramos que estés aquí. ¿Ya pa' qué? ¿Ya pa' qué?

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13: Los grandes artistas cada vez piden más estar aquí con nosotros porque somos muchos, ¿eh? Y quieren que escuchen sus canciones. Habitan aquí en los éxitos que van contigo, en esa fórmula magistral, en donde también tenemos a otro colombiano más que triunfa y lo hace por todo lo alto, en este caso con éxitos como este Si te pillara Belé.

0: Aparte, siempre me da mucha confianza todas las remezclas, versiones o revisiones, por así decirlo, de Rob Rivera en éxitos como este de Belle, una canción que habla del dolor, de la desconfianza, de la profunda, a veces inseguridad, ¿no?, que se vive dentro de una relación cuando se sospecha firmemente de una infidelidad. Habla de ese si te pillara, Belle. Lo que decía, a nivel musical, Rob Rivera, en este caso DJ Natch y Los Padres, han hecho un remix extraordinario de este súper gran éxito del colombiano, ahora mismo más de moda.
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0: Con Aitana y la última.

última, sí, un poquito de parón, un poquito de relax también viene bien con esta balada tremenda que además ha sido una de las que en los conciertos ha hecho caer alguna lagrimilla que otra, encender, iba a decir el mechero, ¿no? Ahora son los móviles para crear ese ambiente cálido. Son las 7:38, casi 39, ¿eh? ¿Cómo lo llevas? Feliz tarde de viernes. Sonando Bruno Mars con Finest.

0: Qué gran evolución la de Bruno Mars, ¿eh? Canción de 2016, que fue parte de su tercer álbum de estudio ya, 24K Magic. Un tema que destaca por ese sonido retro, ¿no? Influenciado por el sonido, a ver si lo digo bien, New Jack Swing, el funk también, el R&B de finales de los 80, ¿no? Por eso nos encanta tanto Brunito.
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0: Jay.

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0: Uno de los clásicos que suenan en estos tardeos.
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0: Estas son las tardes de Radio con UB40.

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1: Originalmente el éxito era de Tina Shee, después la versión de Disco Lines No Broke Bones.

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12: Sí, el mejor medio, el más cercano y el que genera mayor recuerdo. Vamos ahora a Noruega por el pianista Kaigo. Buena hora, buen momento. A las 8 y 2 minutos.
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12: Kaigo, en este caso con Selena Gómez.

0: Tiene el tema enjundia, ¿no? Como se decía antes, tiene miga, ¿eh? La canción, ojo, ¿eh? Fue compuesta en enero de este año, en una pequeña cabaña, imaginaos la situación, ¿eh? Junto al mar, en Noruega, en colaboración con el productor Sebastián Cucherón. Aunque se concibió, cuentan las malas lenguas, bajo una tormenta de nieve con temperaturas extremas de 15 bajo cero, el grupo buscó evadir el frío, pues creando un temazo vibrante, alegre, veraniego, mediante este ritmillo muy enérgico, por cierto, house. Antes de su lanzamiento oficial, la canción acumuló más de 15 millones de visitas en las redes sociales, que fue una de las canciones también muy pedidas. Y en su momento, evidentemente, nos adelantamos, tenemos ese olfato, ¿no? De decir, vamos a poner esto que no, además no lo pone nadie, ¿no? Aquí descubres canciones tan significativas como este Magnetic. De pausa. Logró el número uno ya en las listas Dance en Suecia, top 3 en Noruega, Países Bajos y Rusia. Y un sitio destacado también en nuestra fórmula magistral.
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0: Así que ya sabéis un poquito más sobre ese tema de pausa Magnetic. Axwell Ingrosso nunca decepciona. Tema de 2017, ¿eh?

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1: Y además es que se nota, que nos gusta la música, nos gusta pasarlo bien, nos gustan las buenas sensaciones y las canciones un poquito revisadas, ¿no? Un poquito analizadas y puestas otra vez en escena, como esta que suena ya mismo, esta versión absolutamente apoteósica del éxito de Elton John, aunque hay algunas reminiscencias de varias canciones de Sir Reginald White, Hold Me Closer.

Transición a un también clásico en este 2026, recuperado, reversionado en estas versiones que cada día nos pedís más y por las que muchos de vosotros seguís esta sintonía con Amar FM, con el clásico de Savage, Don't Cry Tonight.

0: La voz femenina es la de Piloshka, que además es una actriz y presentadora muy camaleónica, que ha trabajado en cine, teatro y televisión y que se ha atrevido también con canciones como El hombre forzudo, Doble J en mi corazón, María de la O, también ha hecho una versión. Y cómo no, se ha apuntado al carro de David Van Villen, cosa que siempre es un buen carro, siempre funciona bien musicalmente hablando. En esta versión y remix realizada por este productor y DJ de nuestro país, con esta canción, cuyo original fue de Cómplices, de María Monsonís y de Teo Cardalda, Es por ti. Que siempre te
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0: teléfono móvil.
1: Siempre lo decimos, las sabes absolutamente todas, las tarareas allí donde estés en esta operación, tal vez salida o a lo mejor estés de puente por la Marseille. Y es que así fue y así sonaba la música de la noche de copas y de M Música.

0: Si es que no pasa de moda, estoy llorando por ti. La buena amiga Minerva, Keyu Minerva, con este éxito, ya ha llovido desde entonces, pero sigue revitalizándolo en todas sus actuaciones, con algún saludito que otro que también nos ha mandado aquí a Una Mar FM varias veces, a través de nuestro compi Tony Rey. Así que nada, estamos encantados. Keyu Minerva, esta es tu casa, amiga.
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0: que... Estos son los tardeos con Pizarro hasta las 9 de la noche. ¿Qué tal? ¿Cómo estás? Llorando no, sonriendo.
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0: Con Sony Foudera.

0: Sonido synth pop, en este caso desde 1984, con el cantante estadounidense Rockwell, el nombre artístico de Kennedy Cordy, hijo del fundador de la Motown, de Berry Gordy, una canción mundialmente famosa por esa temática sobre la paranoia, por contar con el legendario Michael Jackson, entre otras cosas, como quien no quiere la cosa, interpretando el estribillo junto a su hermano Jermaine Jackson en los coros. I always feel that somebody's watching me. Te estamos vigilando, estamos muy de cerca.
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0: Con el amigo Justin Bieber.

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0: Esto es lo mejor de ayer y de hoy. Te ponemos todas esas melodías que ya conoces y grandes clásicos que también han sabido recuperar los grandes profesionales de la música de hoy en día. Estos son los tardeos y es la fórmula magistral de los éxitos que van contigo de Onamar. I Just Die in Your Arms.

Yo solo quería morir en tus brazos esta noche. Qué bonita frase, I just stay in your arms tonight. ¡Nos vamos! Feliz noche de viernes, ¿eh? Tened mucho cuidadito, la verdad, cuidaos mucho. Mañana nos vemos a las 10 de la mañana. Nos escuchamos, mejor dicho, ¿no? Soy José Luis Pizarro y este es el sonido del Be My Lover, el clásico de La Bush, en este formato que tanto nos gusta y tanto le sacamos brillo, como es el nu disco. Be My Lover, buenas noches.

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1: I can see ya. ¿Cómo me gusta eso? Hola, ¿qué tal? Bienvenidos, bien allá. Atención, porque hoy vamos a tener un programa muy especial. Vamos a hacer un programa, un Vinyl 80, dedicado especialmente a los grandes números uno de los 80. Por ejemplo, qué mejor que comenzar con este Holiday Rap, que los MC Michael G y Andy Sven hicieron lo que no hizo Madonna. Un tema original de Madonna, como ya bien sabes, pero que ellos le dieron ahí su vuelta de rosca a su estilo y lo convirtieron en un grandísimo número uno mundial, y que vendió, como siempre digo, más copias, más discos que churros a las 6 de la mañana. Nos ponemos serios, lo hemos dicho todo. No te hemos dicho eso de que debes de desconectar de todo y de todos para disfrutar el Vinyl 80 al máximo.
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1: La verdad es que veía chicos por todas partes. Sabrina se volvió loca, nos revolucionó en aquel final de año donde se le escapó una cosita, ya sabes, ¿no? ¿Te acuerdas, verdad? Pero que la verdad es que con este Boys Boys veía chicos por todas partes y también revolucionó el panorama con este tema ultra mega bailable.

Precisamente desde Salerno, así se hace llamar su nombre artístico, Sabrina Salerno. Era el Boys, era el año 1986. Y para los que no me han entendido, quizás sobre aquel fin de año que revolucionó pues a España entera, en la mítica cadena, la primera fue cuando ella en directo cantaba el Boys Boys, porque fue el tema de ese año. Pues una de sus, diríamos, cositas, pues se le salió un poquito y revolucionó España. Éramos un poco, diríamos, sensibles, ¿no? La cuestión es que Sabrina Salerno la tacharon de hortera, de pastelera, de muchas cosas, pero lo que sí que hizo fue una cosa muy buena.

Y lo bueno que hizo Sabrina Salerno fue que creó el sonido famoso Eurodance, que después de unos añitos se impuso prácticamente en todo el mundo. Gracias a ella, ¿eh? Que

famoso, por ejemplo, Together Forever, uno de los números unos mundiales, que no sé yo si fue más Sabrina o Rick Astley, o Rick Astley o Sabrina Phil, lo escuchamos.

0: es curioso. Hay cantantes, hay artistas que hacen como una especie de pacto con el diablo, porque hace muy poquito a Rick Astley lo vi en una entrevista y sigue igual. No me lo puedo creer. Cuando lo vi, dije, si tiene su mismo pelito. Sí, sí, sí. Con esa carita de niño bueno y esa voz que sigue conservando y que además, que lo sepáis todos, que sigue cantando, ¿eh? Aunque no tiene nada que ver ya su estilo, lo ha cambiado. Es más tranquilo, más pausado, más de balada, más de amor, ¿eh? Oh. Aunque no tiene el mismo éxito, pero en Inglaterra sí que lo siguen apreciando muchísimo. Seguimos, tenemos más historias en la historia de la música disco. Hoy en este programa que estamos dedicando un poco a grandes números uno de los 80, en todos sus estilos y en todos sus años.
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0: Bueno, desde Inglaterra también nos vamos a Francia. Aquí nos dejaba Desireless este famoso ultra mega éxito, Voyage Voyage, que ha sido además reversionado en muchísimas versiones. Y que, bueno, en los primeros años hubo una controversia porque se decía que era hombre, era mujer, pero bueno, al final ella se declaró como una auténtica bisexual. Aunque esa palabra en aquellos años todavía no estaba como bien vista.

Estaba yo pensando, qué curiosa es la música, porque aparte de deportarte grandes momentos, grandes sensaciones ya vividas y pasadas que te hacen feliz, muy feliz, también te deporta momentos, diríamos, confusos. Me explico. Con este tema estaba yo estudiando francés, curioso porque lo saqué con muy buenas notas, buenísimas, pero es que después de tantos años ya no me acuerdo. Solo recuerdo una frase que decía algo así como «Tardi, fermé, le finitré». Buenísimo. Para quien no sepa francés, es como si dijera «Jordi, cierra la ventana, por favor». Como me gusta. Continuamos, tenemos más.

Desde el otro lado de la cristalera me sacan la tarjeta roja y me dicen: Jaime, no cantes y ponte más serio. Lo voy a hacer, ¿eh? Nos vamos a Italia, ahora Mi Commission, otro clásico, otro número uno, otra de las gozadas que la pista de baile sigue, incluso hasta el día de hoy, sigue tronando y sonando como un gran campeón. Es el Hold You, otro número uno.

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1: Y otro clasicazo más que número uno. Esto es una auténtica locura. Esto es una posesión disco total. Silver Pocholi iban de la mano con Mi Comisión, iban triunfando por todo el mundo y justo a la misma vez estamos en el 86, All My Dream. Por cierto, tiempo momento para recordarte nuestro WhatsApp.
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Es más, números uno de aquellos que fueron grandísimos números uno. Seguramente que en el programa de hoy me voy a dejar muchos ahí en la cuneta, pero prometo que otro día lo haremos con esos temas que se nos han quedado ahí pendientes en el tintero. Otro de ellos, este Italian Boy, ya estamos en el año 1987. Forever Lovers, este Amantes para Siempre, que también fue una auténtica locura. También vendió muchísimos discos y fue además un tema que curiosamente

Estaba yo haciendo un breve listado, así rápido, y me estaba dando cuenta que necesitamos como 4, 5, 6 programas para repasar los grandes números 1, porque nos quedamos cortos solamente en una hora. Hay muchos, muchísimos. Ahora, tiempo, momento para escuchar a Scotch y este disco.

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1: Bueno, aquí voy a contar de ese ultra mega famoso Tarzan Boy, Baltimora, que se unía a ese movimiento gay que se lo comía prácticamente todo. Todos los éxitos, todos los mejores temas eran de este movimiento, que eran ultra mega creativos.

Y ahora, si me permites, voy a contarte una cosa y voy a decir que benditos autos de choque. Y estarás pensando, pero ¿por qué? ¿Por qué? ¿Por qué? ¿Por qué? Porque allí fue en unos autos de choque, además muy especial, porque el señor que vendía las fichas, también pinchaba discos. ¡Oh! Yo no lo conocía y era muy nuevo y era como algo fabuloso este Happy Children de P. Lyon, que lo escuché precisamente ahí en unos autos de choque, porque como solo tenía dinero para una ficha, pues claro, luego me quedaba escuchando la música. Y gracias a eso lo

0: Una vez más se nos acabó el tiempo.
1: Hala, me piro vampiro. Besicos, chao pescado.
0: Y yo también te digo, pues, chao pescado.
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0: Lo hacemos con nuestro último número uno de la noche del vinilo 80 de hoy, un poco dedicado a esos grandes números uno. Y qué mejor que hacerlo con este You My Heart, You My Soul, uno de los primerísimos temas de los Model Talking. Nada más, te espero a las 9 in point, como siempre, como de costumbre, como cada día. Y ojo, paso lista, ya sabes, si no estás mañana puntual a la cita, estarás castigado, castigada, Repetir 500 veces... Seré puntual al 1080. Adiós, hasta mañana.

0: son las 10.
1: Las 10.
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4: Hola, señorita. ¿Me muestras tu invitación, por favor?
5: Sí, aquí la tienes. He cruzado el mundo entero solo para llegar hasta aquí. Espero que no haya problema para entrar ahora.
4: House Nation. Muchas gracias. Puedes pasar. Bienvenida al Santuario del Sonido. Bienvenida al Palacio de Seda de House Nation. Yo soy J.C. Ramoña y durante la próxima hora seré el guardián de tus sentidos. Esta semana te acompañaré a visitar la habitación 319 de este palacio sin igual. ¿Estás dispuesta a comenzar esta aventura sin retorno?
5: Mi curiosidad es mayor que mi miedo. 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Quiero entrar en esta habitación.
4: ¿Tú lo has querido? ¿Te sientes preparada para correr este riesgo?
5: Estoy segura de que disfrutaré de esta estancia. 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

0: Bueno, pues ha llegado la hora de salir de la habitación 319. 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
0: Pues prepara tus sentidos. 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
2: Son las 11.

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0: Ladies and gentlemen, ¿qué tal? ¿Cómo estáis? Bienvenidos a una nueva edición, nuevo episodio, nuevo programa, nuevo lo que tú quieras llamarlo. Dos horitas. Perdón, el golpe en el micro, perdón. Pero yo y la posición del micro siempre nos peleamos a la hora de iniciar el programa, ¿eh? Pero nos saldremos adelante. Dos horitas, 120 minutos con el mejor tecno del mundo en la compañía de quien nos habla. Mi nombre, Ben Goltex. Todo un placer, de verdad, estar contigo semanalmente o bien en directo, ya lo sabes tú, cada miércoles a las 7 a través de Radio 90 FM Valencia. Después por la noche nos vamos a Andorra, al Principado de Andorra. Y allí me podrás escuchar de 11 a 1 de la madrugada o, si lo prefieres, viernes noche en tu casa o en el coche, Desde las 12 y hasta las 2 de la madrugada a través de nuestros amigos en Barcelona de Onamar FM. Dicho lo cual, que sepas que el programa pues siempre se graba y minutos después pues lo tienes siempre en formato podcast.
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0: Empezamos con el gran René Wiss, o Wissen, no, nunca sabré bien cómo se pronuncia, pero bueno, yo lo digo así. Este track se hace llamar Lizard Lurker. 133 BPM es para ir calentando el ambiente poquito a poco, porque tenemos un contenido hoy que te va a volver loco, de verdad. Tecno, y solo tecno aquí en el Yo Lo Bailé.

0: ¡Ey! ¡Qué bien suena esto! El tema de René Wise. Blizzard Lurker, un tema al cual lo puedes encontrar en su último trabajo, dentro de su EP, mejor dicho, denominado Moving Pressure.
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0: Ojo cómo suena este track. De la mano de Ivan Hoe y Pleish, The Terminal. Historia la cual nos llega desde Bruma Records, Bruma Tecno, mejor dicho, perdón. Sello discográfico de la mano de los amigos también de Fading Shapes.

0: tema Oscurece de la mano de Bainhoy Plage. Qué bueno, qué bien suena esta historia. Nos llega desde Bruma Tecno en Barcelona. Tema al cual quiero recordar que sí, la pasada semana lo tuve la oportunidad de pincharlo para ir calentando motores, como ya bien tú sabes, en el mejor club tecno. Bueno, el mejor, intentamos hacer las cosas bien. 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Cada sábado 6 horitas del mejor tecno del mundo.
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0: Ojo, porque vuelven a la carga Horacio Cruz, Óscar Escapa. Atención, porque esto entra, pero que muy, muy, muy, muy fuerte en Vipor. Tema al cual se hace llamar Renegade Boys. Horacio Cruz, Óscar Escapa.

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tienen siempre alguna conga, algún timbal, el cual le da ese toque. Marca de la casa de Marcal. En este caso nos llega desde su AP for Small Scapes con este Smoke Phone Spa.

0: Oye, este temita lo voy a tener muy en cuenta para este próximo fin de semana, mirar de pincharlo, porque tiene un rollazo brutal. Cabalgando a 138 BPMs. Esto se hace llamar I Want a Good Bang. Oye, tiene un... No lo vemos. No, yo juraría que no. Eso nos llega a cargo del señor Bjarki con este I Want a Good Bang. Es del sello de Temudo, Bjarki. Rollazo que tiene este tema a tener muy en cuenta.
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0: Desde Japón, Drunken Kong. Pressure Point.

Ojo al dato, al grubazo que siempre Vinicius Honorio nos presenta en todas sus producciones. Porque es que todos y cada uno de ellos tienen un groove de aquellos que te hace moverte sí o sí. En este caso se hace llamar Dancehall Loop, nunca mejor dicho. Nunca mejor dicho, ¿eh? Ahí lo tienes, desde Inglaterra, sí señor, se hace llamar Dancehall Loop, desde su EP Inframundo, lo último de Vinicius Honorio. De Londres nos cogemos el avión, nos vamos a Portugal, porque aquí en nuestro país vecino tenemos al gran amiguete DJ Dextro, con este Planet Unstar.

lleva ya unas semanitas con nosotros. Es el tema de Clean bajo el nombre de Doberman, un tema que es la bomba. Si no lo habías escuchado, hoy has tenido la oportunidad de hacerlo, pese que lleva muchísimas semanas con nosotros y un tema que sigue estando ahí dentro de ese top 100 en Beatport. ¿Qué decirte de Chris Living? Tema también el cual se colocaba hace muchísimas semanas en el top 1 en Beatport. Está muchísimo más abajo, pero sigue estando ahí. Tema al cual pues se sigue pinchando en todos los festivales habidos y por haber. Yo creo que es toda Europa la cual pincha este gran tema, este Higher Things de Chris Living.

dato que no lo he presentado, atención, porque es primicia, salió esta semana y es el trabajo conjunto de Herz, el gran Pierre Herz, perdón, y Mr. Coleman. Esto se hace llamar Emission desde el sello Sway Records. Grandes personas las dos, y de verdad que me alegro muchísimo por Mr. Coleman de poder lanzar conjuntamente con el gran Pierre Herz un track como este. De verdad, mil felicitaciones, Mr. Coleman. Nos vamos con el track de Paula Cazenave. Esto lo hace llamar The Hutter.

¡Qué rollazo tiene este temazo! La verdad que me lo apunto, me lo aparto en mi playlist de ahí de mis favoritos porque me ha gustado y mucho. Nos llega de la mano de Paula Cazenave, desde su EP denominado Funcional, uno de los cortes de Cuter. Hard Groove, sello Hard Groove, el cual lo edita. Y la verdad es que de Hard Groove no tiene mucho, pero tiene un rollazo brutal. Estamos ya hace ya algunos minutillos, ya rebasando el Ecuador en la segunda horita del programa. Así que nada, en poquito empezaré con la mezcla, con el set en directo. No sin antes escuchar esta historia que nos llega de la mano de Ruth Tecno. Esto se hace llamar

0: Rollazo este tema, el cual se incluye en un VA. Buenísimo, y hemos rescatado este porque es amiguete Rutecno Equinoccio. ¿Cómo suena esto, de verdad? ¿Cómo suena? Tema producido aquí, ¿eh? Es producto nacional de nuestro país, señores. Es que tenemos unos productores que ole, ole y ole. Bueno, ahora sí, momento de empezar a mezclar en directo la parte que más, pues personalmente me gusta del Yo lo bailé, claro que sí, me gusta todo, ¿eh? Pero ya sabes tú que la mezcla, oye, que soy DJ, que es normal, ¿no? Tengo por aquí un indicativo.
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0: Venga, yo mismo mezclando en directo, así que me callo ya, subo el volumen y viaja.

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1: Bueno, pues como siempre fue todo un auténtico placer estar de nuevo, pues una semanita más en directo, como siempre, a través de nuestros amiguetes de Radio 90 FM Valencia. Recuerda, esta misma noche nos vamos a Andorra y viernes a Barcelona a través de Onamar FM. Todo un placer quien estuvo contigo, mi nombre Ben Coltex. Como siempre, pues intentando darte a conocer pues todo lo que se cuece en la industria del tecno y dándote a conocer, pues apostando siempre por la producción española y evidentemente lo internacional. 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Nos vamos, mil gracias. Edición la de hoy, la 220. Recuerda que en poquitos minutos lo tendrás colgado ya a través de iVoox y mi cuenta en SoundCloud.
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1: Nos vamos, mil gracias y como siempre, que seáis muy felices.